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La manta, mi negrito, ha de ser fina y hermosa, con adornos muy bonitos, un clavel y una rosa, boé. ¡Eh!

Muchas gracias, sigan disfrutando. Gracias, hasta siempre, gracias.

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4: ¿Y quién le está cantando, wey?
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1: ¿Cómo dices? ¿Y bajo? Ale, Contreras.

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0: Muchas gracias.
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0: No hay guatón que sea mala gente, ni pelado que sea sinvergüenza. 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
1: Oiga, ¿se acuerdan, señor, cuando fuimos la primera vez para allá, para donde fuimos a sufrir, a San Bernardo? Puta, había una mujer que iba manejando un camión, oiga, chuta, la conductora linda.
2: Por Dios, ay,
1: chuta, era muy relinda la conductora.
3: Parece que lo humillaron.
1: Si yo sé que alguno le sacó un verso, ¿por qué no se lo larga ahora al tiro nomás?
3: Póngale el verso nomás, pues.
1: Aquí vámonos.
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0: Señora, ¿por qué no le dice al cabezón que venga a mandarlo a comprar?
1: Para que sepa, mi hijo tiene nombre. Se llama Luchito.
0: Llámelo entonces.
1: ¡Cabezón! ¡Ven!
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0: Escúcheme, señor Corales. ¿Sabe usted que el hombre que traga fuego no podrá actuar hoy?
1: ¿Por qué?

0: cosa. Dale duro al acordeón, Karen, es que sapo ahí. No te muevas del acordeón. Eso, mi hermano. ¡Ripa! Me gusta ser marinero y navegar por los mares con mi gorra y mi cachimba.
1: ¿Qué es lo que le pasó?
0: No hay mosco que se

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1: Róbelo nomás, mijita, no hay problema.
0: Mire que esos besos robaditos son tan ricos.
1: Ah, no, si no.
2: A mí me gusta ganármelo, compadre.
1: No sé por qué no le creo, Gancho. Robadito tiene un gusto especial.
2: Claro, por eso cantáis así, vos.
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1: ¡Vaya, vaya, vaya, no, Gancho!
0: Canta más que en las cuecas. Póngale, póngale.
2: Bailando cueca y ya.

0: tras otra.
1: En las cuecas.
0: Así como me gusta, amigo, eso.
2: Con canta mar.
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0: Dijo un curado pilucho, empinándose la copa: pues te parece que me asaltaron y me robaron la ropa.
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3: Mira quién viene llegando ahí, compadre.
4: ¡Buena, guatón con moño!
5: Adelante, lo tiene, bolsito.
6: Así me decía mi taita, ¿cómo está?

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0: el piano botón Rafaelito, pues.
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2: ¿Y por qué?
1: Por robar un relojito.
2: ¿Un relojito? Por robar un relojito yo no voy en cana. De ahí lo que me llevan en cana, pero por haberme robado 300.000 relojitos. Por un reloj no me voy a hacer apresar. No hay sea ahí.
1: Y allá en la cana me aprendí esta cueca, oye.
2: ¿Así?
1: Espero que...

0: vamos a recordar algo que a lo mejor tú no conociste, oye. La calle Bandera, esa calle Bandera que de noche era de día, con tremendos locales y trabajando 20 orquestas, con son de números.
1: Tuviste la suerte, porque yo como soy porteño me vine un poquito tarde, pero me dicen que era muy bonito la calle Bandera.
0: Una barbaridad. Hueca, baile, de todo.
1: La Antoñana.
0: Grandes amigos.

0: Miren, se chorearon la camisa de la Lolo con la Lolo adentro. ¿Qué te parece tamaña injusticia?
1: Pero fue por su propio gusto, a lo mejor, pues.
0: No, no fue por su gusto, sino por su propia voluntad, oye.
2: Y a mí me cosía la bebida, oye. Así se entregó cuerpo y alma.
0: ¿Así?
2: Sí, yo creo que sí.
0: Ahora me lo van a contar ustedes mismos cantando.
2: Eso.
0: Ya está. La...

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0: De todas las canchas juegueras, comparito, a mí me gusta la estación.
1: Y como no vamos, compadre, ahí está la sal, la sal.
0: Y de los cabros juegueros.

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3: ¿Cómo lo hace, vos, compadrito? ¿Cómo lo hace?
4: Sexo, vos, compadre. Sexo, vos.
3: Buena, coloro. Ya, ponele pianista.

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señor Gogó, abra el camino, pues abra el camino.

0: explícame nomás. Fíjese que va a haber una fiesta acá allá donde el turco Zalaquet.
1: No me digas, a ver, ¿cómo es la cosa?
0: Va a ir el Rucio Miguel, Efraín Navarro, Polo Maturana, Don Manuel Arroyo y la Blanquita. ¿Qué le parece? Grupo de Luz.
1: Muy bien. Oye, dígame una cosa, ¿y a Humberto Campos nos invitaron?
0: Claro, pero resulta que no va a poder ir, no es que tiene una grabación de un long play con los Cóndores.
1: Ah, ya.
0: Pero en cambio, viene el Guatón Leyton.

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1: ¿Y qué pasó, cajita?
0: No era gallina, era pau.
2: ¡Shush!
3: Oiga, compadre Becerra.
4: Dígame, compadre Rayo.
3: Así que igual se le echa el pecho, ¿no?
4: A más de alguno tenía que pasarle, pues.

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0: parejita, pues.
1: Oiga, Perlita, chico, ¿dónde aprendió a tocar el acordeón tan bien?
0: Bueno, yo ahí en el conservatorio, pues, mi linda. Ahí en Iquique, en el conservatorio, lo estudié.
2: ¿Cómo te manda la partitura el chico gacho?
0: ¿Qué pasa?
2: ¿A dónde el conservatorio en Iquique?
0: Me, ahí en Iquique, pues, ahí están las más grandes fábricas de conservas del país. Bueno, nos vamos con la cuequita y los marineros, entonces, pues.

0: la mina es la mujer, dice el refrán popular. El minero es el marido, la guaguita el mineral, pues.
1: En la mina soy el minero y el

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1: ¿Qué tal? Por acá Eduardo Guyana y estas son las informaciones de este miércoles.
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1: Minera Escondida y el sindicato número 2 de supervisores y staff finalizaron sin acuerdo la mediación obligatoria. La huelga legal comenzará este miércoles 14 de octubre a las 8 horas, toda vez que BHP mantuvo vigente su oferta hasta la medianoche del martes. El Senapred advirtió que el sistema frontal en la región metropolitana podría registrar nuevas precipitaciones. Ante inundaciones, corte de luz y problemas de transporte, llamó a evitar desplazamientos innecesarios y permanecer en lugares seguros. El Vaticano confirmó que el Papa León XIV, de 71 años, padece adenocarcinoma pulmonar, un tipo de cáncer maligno. Este martes fue sometido a una cirugía de 90 minutos en la que se le extirpó el lóbulo inferior del pulmón derecho. La CUT cuestionó la propuesta de indemnización a todo evento impulsada por el gobierno, advirtiendo que podría debilitar las relaciones laborales. La iniciativa forma parte de 10 medidas destinadas a flexibilizar el trabajo y fomentar el empleo. 6 trabajadores fallecidos en 5 accidentes mineros registra Chile en los últimos 21 días. Las emergencias ocurrieron en faenas desde Antofagasta hasta O'Higgins, siendo la última víctima un trabajador de 66 años en Illapel. Rectores de universidades alertaron que el presupuesto 2027 contempla una reducción real de recursos para educación superior, pese al aumento anunciado por el gobierno. Advierten que el recorte podría poner en riesgo el sistema universitario. El presidente José Antonio Kast realizará este viernes una histórica visita oficial a Bolivia, la primera en más de 70 años. La agenda contempla acuerdos de cooperación minera, comercio, conectividad digital e interconexión eléctrica. El alcalde de Santiago confirmó la realización del primer concierto de BTS en el Estadio Nacional, pese a las intensas lluvias y granizos. Aseguró que las instalaciones del espectáculo no sufrieron daños que impidan su desarrollo.
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5: Son las 10:11.

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1: Son las 10:33.
0: Hora oficial de Chile.
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Artistas galardonados con el premio Margot Loyola Palacios 2026. Este 15 de septiembre del 2026, Día Nacional de la Cultura Tradicional y Popular, se entregaron en La Moneda los nuevos premios a la trayectoria en cultura tradicional Margot Loyola Palacios. Guillermo Contreras Maldonado, músico y director de banda de bronces, Huiracocha, con más de 40 años de trayectoria de formación.

Artistas galardonados con el premio Margot Loyola Palacios 2026. Mirta Lidia Iturra Bernales, folclorista, compositora y cantora de rodeo.

artistas galardonados con el premio Margot Loyola Palacios 2026. Luis Hernán Ortuzar Araya, El Chingolito, poeta popular, cantor a lo divino y lo humano y payador, cultor de saberes campesinos.

El premio a la trayectoria nacional en cultura tradicional se entrega cada año, coincidiendo con el natalicio de Margot Loyola Palacios, para honrar el legado de una de las mujeres más influyentes de la cultura popular chilena del siglo XX. Sus trayectorias dan cuenta de décadas dedicadas a cultivar, transmitir y proyectar saberes y expresiones que enriquecen a la cultura tradicional y el patrimonio cultural inmaterial de nuestro país. La edición 2026 también distinguió con mención honrosa a 10 cultores y agrupaciones de 7 regiones del país.

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1: Son las 11 en punto.
0: Hora oficial de Chile.
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4: A los Huasos de Algarrobal, 60 años.

Julio de 2026 tuvo lugar la ceremonia de celebración de los 60 años de los Guasos de Algarrobal. La actividad, que se realizó en la Sala América de la Biblioteca Nacional en Santiago de Chile, consistió en un homenaje al reconocido conjunto folclórico, una instancia de conversación con sus integrantes y una presentación musical en vivo.

Los Guasos de Algarrobal se presentó como un número musical donde se unieron tanto miembros históricos, Cristian Donoso, Eugenio Rengifo y Rafael Rodríguez, como sus integrantes actuales, Raimundo Rodríguez, Cristiano Ryan, Cristóbal Walker y Enrique Rodríguez.

Los Guasos del Garrobal es un destacado conjunto chileno de música folclórica y tradicional. Nació a mediados de la década de 1960 por iniciativa de estudiantes del Colegio Los Padres Franceses en Santiago, consolidándose como uno de los embajadores musicales más importantes de la identidad chilena. A comienzos de la década del 60, cuatro jóvenes estudiantes del Colegio Los Padres Franceses de Santiago se embarcaron en una aventura musical que, con el paso de los años, daría vida a uno de los grupos de música chilena más destacados.

Los Guasos del Garrobal. Su inspiración provenía de dos cuartetos vocales, triunfadores de comienzos y mediados del siglo XX. Los Cuatro Guasos y los Guasos Quincheros. Influyó también en ellos otro grupo nacido al alero de su colegio a fines de la década del 50, los Guasos Colchagüinos.

Los Guasos del Algarrobal participaron en el Festival de la Canción de Viña del Mar con dos canciones de la conocida compositora Clarita Solovera, Casa Colorada y Pájaros de Septiembre, con la que obtuvieron el cuarto y quinto lugar de ese concurso.

0: Y así estamos llegando al final de este espacio dedicado a los guasos de Algarrobal. Y recuerde, aquí somos chilenos todo el año.
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3: Son las 11:36.
2: Hora oficial de Chile.
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1: Octubre.
0: 1957. Comienza sus transmisiones UCB Televisión, primer canal de televisión del país. 1988, se realiza el plebiscito nacional por el cual el pueblo rechaza la continuidad y permanencia en el poder del dictador Augusto Pinochet hasta 1997. 2001, cesa sus transmisiones la red de televisión Telenorte. 2011, entra en vigencia la llamada ley de postnatal de 6 meses, que permitirá a los padres y madres estar más tiempo con sus hijos recién nacidos. 2017, el bicampeón de la Copa América queda eliminado del Mundial de Fútbol Rusia 2018 tras perder 3-0 contra Brasil. 2019, se desatan protestas originadas tras el alza de la tarifa del pasaje de transporte público en la capital del país. Las manifestaciones se prolongan por 1 año y medio y ponen en jaque al gobierno nacional, además de iniciar una reclamación de derechos por la ciudadanía, tales como una nueva constitución, el fin de las AFP, cambios en los sistemas de salud, educación y transporte, entre otros. 2020, se lleva a cabo el plebiscito constitucional.
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3: Son las 12 en punto.
2: Hora oficial de Chile.

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2: Son las 12:31.
0: Hora oficial de Chile.
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2: Es la 1:00.
0: Hora oficial de Chile.
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1: ¡Viva los novios! ¡Viva!

Gabriela Eliana Pizarro Soto. Nació en Lemo el 14 de octubre de 1932. Fue una folclorista, investigadora, docente y cantautora chilena. Es considerada una de las tres investigadoras esenciales del folclore de Chile, junto a Violeta Parra y Margot Loyola. En 1958 fundó el grupo Millaray, donde se dio a conocer un extenso trabajo de investigación en Chiloé, donde recopilaron bailes como el pavo, el cielito, la trastacera, la piricona y muchos otros.

grupo Millaray. Con este grupo grabó 5 discos de larga duración, cuya labor conjunta se prolongó hasta el golpe de estado de 1973, cuando muchos de sus integrantes, incluyendo a Gabriela Pizarro, fueron perseguidos políticos.

actuó en el grupo Miñaray, donde conoció a Héctor Pavés, también folclorista, con quien luego contraería matrimonio. Con la vuelta a la democracia, Gabriela Pizarro editó su nuevo libro, entre muchas otras actividades, las que se vieron interrumpidas por su muerte el 29 de diciembre de 1999.

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5: Es la 1:38.
6: Hora oficial de Chile.
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1: Son las 2:01.
0: Hora oficial de Chile.
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3: En la primera región existe una oficina salitrera, casi a 100 kilómetros también de la ciudad de Iquique. Hay dos, una Santa Laura, que está totalmente despojada y quedan solamente los testimonios de la industria, y la otra que está un poquito más al este, Humberton. Humberton tuvo la suerte, gracias a proyectos del gobierno, de ser remodelada, construir e instaurar un museo maravilloso que replica la convivencia que se tuvo en esos tiempos cuando la oficina estaba en plena producción. Con mucho cariño para usted, ves este foto que lleva por título Humbert.

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2: Son las 2:30.
1: Hora oficial de Chile.
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0: Son las 3:02.
3: Hora oficial de Chile.
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7: Oye, viejo, ¿dónde dejaste la radio para escuchar a este cristianito del Chilote Barriento?
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10: Amigas y amigos, reciban un afectuoso saludo de parte aquí del Chilote Barrientos. Ya comienza la Caleta del Folclor, un espacio dedicado a difundir la riqueza de nuestra música, las costumbres y el patrimonio cultural de nuestro país. Gracias por estar en sintonía. En la zona norte nos encontramos con una gran variedad de trajes debido a la diversidad de habitantes de la zona. Hay indígenas, mineros y los trajes especiales utilizados en las ceremonias religiosas, cantos y bailes de la zona norte.

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1: Es imprescindible recordar que existe una familia musical de la tonada. Esto es, una agrupación de especies de distinta función social, pero que reúnen las mismas características musicales. A ella pertenecen el esquinazo, los parabienes, el romance, el villancico, fuera de la tonada común.

En la laguna de Tahuatahua hay muchas aves motuzas, hay pequeñas y lechuzas, hay tujújeres también. Del tiuqui no digo nada porque esos andan de atropa y me gusta ver pelear el charo con la langosta.

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1: La sociedad Rapa Nui o pascuense era gobernada por el Ariki, con ascendencia atribuida directamente de los dioses, y estaba dividida en tribus, con clases muy estratificadas.

El cultrún es un tambor hecho de un trozo de madera huecado con forma de timbal. Está forrado con un cuero de caballo bien estirado. Se lo percute con un solo palillo cuyo mango está adornado con hilos de colores.

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1: Tradiciones, mitología, leyendas, costumbres, es lo que siempre nos tiene preparado esta hermosa zona sur.

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4: El viento patagónico trae consigo historias de esfuerzo, naturaleza y tradición. En la caleta del folclore compartimos estas canciones nacidas en el sur austral de Chile, donde la música se convierte en un fiel reflejo de la vida de su gente. En la Patagonia, el dúo Los Pioneros se inicia primero a nivel regional. El resurgimiento de los cantos y danzas hoy tradicionales de la zona, rancheras, valses, valseados, polcas, pasodobles y chamamés, proyectados 8 años más tarde, en 1994, a todo el territorio nacional. Desde el término del dúo Pioneros en 1997, Gilberto Segundo Oria forma parte también del cuarteto instrumental Mate Amargo, agrupación dedicada al rescate y difusión de música tradicional de la zona.

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1: El Canto Nuevo fue un movimiento musical nacido en Chile a mediados de los años 1970. Fue la primera respuesta musical surgida en Chile a la represión cultural y general ejercida por el gobierno militar tras el golpe de Estado de 1973. Continuación lógica del movimiento previo de la Nueva Canción Chilena, pero al mismo tiempo huérfana de ese antecedente a causa del exilio. El Canto Nuevo se articuló en torno a una generación joven de cantores y conjuntos, muchos de ellos surgidos en facultades universitarias, que se iniciaron en peñas folclóricas, parroquias y actos solidarios desde 1974 en adelante, para transformarse ya a fines de la década en una escena que ganó espacios en sellos discográficos, radio e incluso en una televisión sometida a censura de la época. Gran importancia en la recopilación y difusión musical de la época tuvo el sello Alerce, fundado por Ricardo García, así como espacios como el mítico Café del Cerro. El movimiento sociomusical como tal tuvo su ocaso con la llegada de la democracia en 1990. Sin embargo, sus exponentes continuaron desarrollándose como músicos en el nuevo contexto de la transición a la democracia. Recordamos el Canto Nuevo.

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1: La pareja provista de pañuelo que flamea al viento se ubica frente a frente y a una cierta distancia y empieza a hacer una serie de movimientos alrededor de un círculo imaginario. Y aquí es donde comienzan las diferencias. Los mineros del carbón, los pescadores del sur, los vaqueros de la zona central, los habitantes de los villorrios del norte y los de la ciudad tienen todos sus propios movimientos que le dan a la cueca el carácter especial de su región.
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4: Son las 4:04.
3: Hora oficial de Chile.
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6: A los Huasos de Algarrobal, 60 años.

Julio de 2026 tuvo lugar la ceremonia de celebración de los 60 años de los Guasos de Algarrobal. La actividad, que se realizó en la Sala América de la Biblioteca Nacional en Santiago de Chile, consistió en un homenaje al reconocido conjunto folclórico, una instancia de conversación con sus integrantes y una presentación musical en vivo.

Los Guasos de Algarrobal se presentó como un número musical donde se unieron tanto miembros históricos, Cristian Donoso, Eugenio Rengifo y Rafael Rodríguez, como sus integrantes actuales, Raimundo Rodríguez, Cristiano Ryan, Cristóbal Walker y Enrique Rodríguez.

Guasos del Garrobal es un destacado conjunto chileno de música folclórica y tradicional. Nació a mediados de la década de 1960 por iniciativa de estudiantes del colegio Los Padres Franceses en Santiago, consolidándose como uno de los embajadores musicales más importantes de la identidad chilena. A comienzos de la década del 60, cuatro jóvenes estudiantes del Colegio Los Padres Franceses de Santiago se embarcaron en una aventura musical que, con el paso de los años, daría vida a uno de los grupos de música chilena más destacados.

Los Guasos del Garrobal. Su inspiración provenía de dos cuartetos vocales, triunfadores de comienzos y mediados del siglo XX. Los Cuatro Guasos y los Guasos Quincheros. Influyó también en ellos otro grupo nacido a la lira de su colegio a fines de la década del 50. Los Guasos Colchagüinos.

Los Guasos del Algarrobal participaron en el Festival de la Canción de Viña del Mar, con dos canciones de la conocida compositora Clarita Solovera, Casa Colorada y Pájaros de Septiembre, con la que obtuvieron el cuarto y quinto lugar de ese concurso.

0: Y así estamos llegando al final de este espacio dedicado a los guasos de Algarrobal. 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
1: Son las 4:39.
3: Hora oficial de Chile.
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0: compadre.
1: ¿Qué le pasó ahora, coño?
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1: ¿Y qué le importa a usted, bro?
0: 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Se levanta, prende la tele y retó el día de comedia.
1: Bueno, ¿y qué hice la deje de fuera?
0: Ahí se hace la leza, ¿no? 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Vamos.

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2: Son las 6:02.
1: Hora oficial de Chile.
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0: ¿Cómo lo haces vos, compadrito? ¿Cómo lo haces?
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1: Son las 7 en punto.
0: Hora oficial de Chile.
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2: 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Este trabajo está dedicado a quienes quieren conocer nuestras raíces y a preservar nuestra música. Les invitamos a adentrarnos en la música y antecedentes históricos de nuestros pueblos originarios. Hay historias y leyendas que, confrontándolas entre sí, encontramos muchas similitudes entre ellas. Muchas veces no en su forma de representarlas, sino en el fondo cosmológico que relata. Según nuestros mapuches autóctonos, está claro que el origen de ese pueblo se debe a un gran enfrentamiento. Se dice de la culebra Caicai, que tenía su morada en las profundidades del mar, se enfrentó a otra culebra, pero que vivía en las cumbres de los cerros, y se llamaba Tenten. Tenten le pidió a un pueblo de los faldeos de los cerros que se subieran a las cumbres para salvarse de lo que estaba por suceder. Es decir, cuando se enfrentaran con su acuática enemiga. De seguro que las consecuencias de este enfrentamiento traería anormales consecuencias para los habitantes de aquellos lugares.

Hace unos 7.000 años atrás, un grupo de seres humanos llegó al sur de nuestro continente. Estas personas poblaron el archipiélago de Tierra del Fuego. Eran recolectores y cazadores. Esta gente tenía una particularidad. Eran marinos, pero no sabían nadar. Vivían en la zona costera, pero no sabían navegar. Estos autóctonos de Chile eran los onas. Los onas eran de una estatura promedio de 1,80 m. Usaban con maestría el arco y la flecha. Vivían en viviendas que construían con ramas de árboles y sobre las ramas colocaban pieles de los animales que cazaban. La piel de los guanacos les servían de vestimenta y las usaban con la piel hacia afuera. Creían en un ser superior que recibía el nombre de Temauquel y que ellos respetaban mucho. Temauquel era vengador, controlador y perverso. Fomentaba el machismo y a los jóvenes se les enseñaban técnicas para mantener a las mujeres completamente sometidas. La leyenda mapuche que nos narra lo que la culebra Tenten hizo dice que logró convencer a las tribus del lugar para que se pusieran a salvo sobre las cumbres de los cerros. Cuando el agua comenzara a subir, ellos debían trepar. Las aguas subían, motivados por la pelea entre Caicay y Tenten. Muchos miembros de estos pueblos lograron salvarse, pero otros no tuvieron la misma suerte y murieron en las inundaciones y se transformaron en peces muy especiales. Una vez terminada la suba de la marea, los que quedaron con vida hicieron sacrificios a los dioses y bajaron desde las montañas y empezaron a poblar la tierra. De esta manera nacieron los hombres de la tierra, o mapuches, los que se decían descendientes de Tenten, el dios de la tierra. Sobre el origen real de los mapuches hasta nuestros días no existen teorías fuertes. Aún existen grandes incógnitas sobre el génesis mapuche.

mucho se hablaba de los mapuches o araucanos, pero poco se conoce de otros autóctonos como los tehuelches, los picunches o los huilliches. Según estudios realizados, los tehuelches tienen un asentamiento en la región sur desde hace más de 6.000 años. A esa edad también se remonta el trabajo de la cerámica y las telas en la fabricación de sus utensilios. En sus viviendas, al igual que los onas, usaban ramas de árbol y pieles de animales. La búsqueda de nuevos sitios de caza implicaba muchas veces el paso desde una región a otra. La violación de las zonas de caza de otras tribus muchas veces desencadenaba una guerra tribal. Los tehuelches tenían hecha una institución la esclavitud. Los esclavos quedaban al cargo de una jefa, una mujer de la tribu, que era la que le daba las órdenes de los quehaceres domésticos que debían realizar. La autoridad paterna era obedecida a ultranza. Los padres eran obedecidos y escuchados. Eran monógamos y los jóvenes, por asunto económico, no se casaban hasta pasado los 20 años. Hoy en día cuesta mucho que nuestros niños puedan expresarse en dos lenguas. Pero aunque ustedes no lo crean, en el sur de Chile nos encontramos con la novedad que en el pasado los habitantes de Chiloé hablaban el beliche, el chono y el castellano. El único testimonio del lenguaje chono que existe es un escrito tipo doctrinal que se encuentra en la biblioteca de los jesuitas en Roma. Hay quienes aseguran que el chono es un derivado de los cahuáscar o alacalufes. A pesar que en la conquista era casi desconocida la lengua chono, la Compañía de Jesús tradujo al lenguaje chono las oraciones y otros instrumentos doctrinales necesarios para que ellos conocieran la salvación que les llegaba desde el viejo continente. El hecho que los chonos no fueran parte de las encomiendas indígenas impidió su participación en el desarrollo y evolución de nuestra patria.

Cuando hablamos de Huentelauquén, estamos hablando de una cultura que data de 4.000 años antes de Cristo. Esta cultura estaba radicada a orillas del río Choapa. Su característica era la de un pueblo totalmente lítico, es decir, su artesanía estaba basada en el uso de la piedra. Esta cultura huentelauquénica se desarrolló dentro de la casa y se dispersaron desde Carrizalillo por el norte, pasando por la región de Coquimbo hasta Pichidangui por el sur. Los descubrimientos arqueológicos realizados en la zona que ocupaban los miembros de Huentelauquén han dejado al descubierto unas piedras circulares, dentadas, como engranajes, cuyo uso se desconoce. Lo curioso es que estas figuras en piedra son similares a las encontradas en California, Estados Unidos y también en el sector de la Chimba en Antofagasta. Los estudiosos creen que estas figuras eran usadas en los rituales

Si nos adentramos en el Océano Pacífico en dirección oeste, nos vamos a encontrar con una isla que es de suyo interesante. Rapa Nui, Angaroa, Tepito Teenúa o Isla de Pascua son los nombres con los que se le conoce. En este territorio insular hay dos danzas que se pelean la supremacía de la importancia. Una es el Sau Sau y la otra el Opa Opa. Lo curioso es que estas dos expresiones dancísticas no pertenecen a la tradición ancestral de la isla de Pascua. Se cree que el Sau Sau llegó a la isla entre el año 1939 y 1940. Por su parte, el Opa Opa habría llegado pasado 1943, de la mano de dos polinesios que formaban parte de la tripulación de un yate llamado Hualqui.

El yate alemán Walkiri, que llegó hasta Rapa Nui, venía procedente desde Tahití. En su tripulación venían dos polinesios a quienes se le atribuye la llegada del Sau Sau a Tepito Teenúa, u ombligo del mundo, también se le conoce. Se asegura que estos dos personajes enseñaron este alegre canto e interesante danza a los isleños del ombligo del mundo. Según Margot Loyola, el Sau Sau es una danza de pareja suelta e independiente, y también agrega: la danza del Sau Sau es en sí suave y agradable. Cualquier expresión brusca desvirtúa la esencia cadenciosa de esta danza. Los movimientos principales son de brazos y cadera. Por su parte, el Opa Opa, junto al Sau Sau, son de reciente inclusión en la isla, y también lo trajeron los tripulantes de un yate. En este yate venía un gringo acompañado de su esposa y algunos originarios polinesios. Este gringo era muy aficionado a la música y durante la travesía compuso una canción que se la dedicó a su mujer. Esta canción es la que conocemos como Opa Opa y que los pascuenses la adoptaron como suya.

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3: Son las 7 y 59 minutos.
2: Hora oficial de Chile.
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Cantamos Gabriel Pizarro.

Este grupo grabó 5 discos de larga duración, cuya labor conjunta se prolongó hasta el golpe de estado de 1973, cuando muchos de sus integrantes, incluyendo a Gabriela Pizarro, fueron perseguidos políticos.

Fue en el grupo Miñaray donde conoció a Héctor Pavés, también folclorista, con quien luego contraería matrimonio. Con la Vuelta a la Democracia, Gabriela Pizarro editó su nuevo libro, entre muchas otras actividades, las que se vieron interrumpidas por su muerte el 29 de diciembre de 1999.

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4: Son las 8:36.
2: Hora oficial de Chile.
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0: Son las 9:01.
1: Hora oficial de Chile.
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